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2: nyamuntla doropa la tete li ta hisa ku tlula hinkwawo madoropa ya tiku na li kumeka ka mpimo wa 33 graus centigrados ku landza na mpfula ni 31 Maputo, Nchanchai, Quelimane na Pemba, 30, Inhambane na Beira, 29, Vilanculo na Chimoio, 28, Cugamesa Dropa da Lixinga, Lititimela e 23 graus centígrados. 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